0: Es la hora 22 en punto. La temperatura 19 grados, 7 décimas.
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0: Es la hora 23 en punto. La temperatura 19 grados, 5 décimas.
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0: Es la hora 01 minuto. La temperatura 19 grados, 2 décimas.
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0: Es la hora 1 en punto. La temperatura 19 grados.
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0: Es la hora 3 en punto. La temperatura 18 grados 5 décimas.
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0: Es la hora 5 en punto. La temperatura 18 grados.
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0: Es la hora 5:30 minutos.
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Los pajaritos. Cada vez que veo un pajarito le doy gracias a Dios. Mis preferidos son los petirrojos, por su belleza y por su gran sociabilidad. Pero los gorriones son los más frecuentes de ver por todas partes del mundo. Recuerdo una canción de mi época de profesora de escuela dominical. Su letra aún me infunde ánimos y me la canto a mí misma en muchas ocasiones. Dice así: no debes preocuparte por mañana y así entristecer tu corazón. Si nuestro Padre los gorriones cuida, te cuidará con más razón. Él te ama, te cuida, tu carga Él alivia. Si nuestro Padre los gorriones cuida, te cuidará con más razón. ¡Cuán cierta es esta canción! Y aunque está escrita para niños, su mensaje nos anima a todos a confiar en el cuidado amoroso de Dios sobre nosotros. Si Dios cuida a estas criaturas tan pequeñas y ninguna está olvidada delante de Él, ¿cuánto más no estaremos nosotros presentes en su memoria para cuidarnos? Además, los pajarillos con sus trinos desde temprano en la mañana me animan a salir de mi cama para dedicar un tiempo de lectura de la Biblia y alabanza a Dios. Ellos son unos grandes adoradores. Desde luego que Dios Creador hizo muy bien en crear a estos seres tan pequeños, pero tan hermosos, que nos enseñan tantas cosas. Que los pajaritos sean para nosotros bonitos recordatorios del cuidado constante de Dios hacia su creación, de tal manera que podamos vivir vidas más confiadas y relajadas, descansando en el cuidado amoroso y fiel de Dios. Así que no temas, si Dios cuida de las aves, cuidará de ti también. Meditación escrita por Mercedes Gazán Saboya, España.

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0: Es la hora 6 en punto. La temperatura 18 grados.
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3: Escúchelo hoy en la voz de Carlos Rey.
4: En este mensaje tratamos el siguiente caso de una joven que descargó su conciencia de manera anónima a nuestro sitio conciencia.net, autorizándonos a que la citáramos.
5: Hace una semana robé algo. No es la primera vez que me pasa, pero esta vez ha sido realmente grave y me arrepiento mucho. No sé cómo hacer para que mis padres me perdonen y sepan que realmente estoy arrepentida. Solo tengo 15 años y no quiero que esto nos perjudique toda la vida. Yo sé que hice mal, pero quiero ganarme el perdón de mis padres y no sé cómo. Por eso me quitaron mi teléfono y casi no me hablan. Necesito un consejo sobre cómo lograr el perdón de mis padres.
4: Este es el consejo que le dio mi esposa. Estimada amiga, nos alegra que estés ansiosa de ser perdonada. Eso demuestra que no estás conforme con sentirte culpable. Sin embargo, es muy importante que comprendas que el ser perdonada no elimina las consecuencias de lo que has hecho. Tus padres pueden perdonarte por completo y aún así esperar que aceptes las consecuencias o la disciplina. De hecho, los padres que tienen más éxito saben cómo amar y perdonar, y también cómo velar que las consecuencias disciplinarias se hayan cumplido. Cuando Dios diseñó la familia, les dio la responsabilidad a los padres no solo de proteger a los hijos, sino también de enseñarles a distinguir entre el bien y el mal. Es evidente que tus padres te enseñaron que robar es malo. Es más, bien pudieran haberte dicho que uno de los 10 mandamientos nos prohíbe que robemos. Pero ellos ahora han visto la evidencia que prueba que tú aún no has aprendido la lección. Bien pudieras estar arrepentida con toda sinceridad. Y bien pudieras en realidad desear no haber robado lo que robaste. Pero tus padres tienen la responsabilidad de diseñar y llevar a cabo las consecuencias que evitarán que quieras volver a robar. Tu caso me recuerda lo que sucede cuando quebrantamos cualquiera de las leyes de Dios. Si estamos muy arrepentidos, Dios nos perdona, pero no elimina las consecuencias. Por ejemplo, si fueras a la cárcel por haber robado, Dios te perdonaría si se lo pidieras, pero no te sacaría de la cárcel así nomás. Tus padres bien pueden perdonarte como lo hace Dios, pero no debes esperar que te devuelvan el teléfono enseguida. Ni debes esperar que tus padres confíen en ti por mucho tiempo. Debes mostrar mediante tu actitud y tu conducta que has aprendido la lección que ellos están tratando de enseñarte. Cada vez que les pides a tus padres que te devuelvan el teléfono, les demuestras que en realidad no comprendes la seriedad de lo que hiciste. Así que deja de pedirles que eliminen las consecuencias y comienza más bien a mostrar una mejor actitud. Con eso termina lo que recomienda Linda, mi esposa. Este caso y este consejo pueden leerse e imprimirse si se pulsa la pestaña en conciencia.net que dice casos y luego se busca el caso 785.
6: Si desea comunicarse con nosotros, puede hacerlo enviándonos su mensaje por correo electrónico a la dirección mensaje@conciencia.net.
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0: Es la hora 8 en punto. La temperatura 18 grados 2 décimas.
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0: Sean todos bienvenidos a una nueva edición de Flash de Noticias aquí por Radio Noilam. Mi nombre es Brian Bob y hoy les estaré acompañando con las principales novedades de hoy día viernes 24 de julio.
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0: Expo Rodeo Trébol celebrará sus 50 años con una edición histórica. La Expo Rodeo Trébol conmemorará su 50 aniversario del 12 al 16 de agosto en Loma Plata con una edición que reunirá ganadería, tecnología, industria, gastronomía y espectáculos internacionales. El presidente de la organización, Egon Neufel, destacó que habrá dos noches de rodeo internacional con jinetes de Brasil, exhibiciones de acrobacias y motores, además de conciertos con artistas locales y actividades para toda la familia. La feria también rendirá homenaje a sus 5 décadas de historia con un pabellón histórico, un libro y un documental. Se espera un récord de más de 700 animales de unas 50 cabañas para los juzgamientos, 3 remates de genética bovina, más de 100 empresas expositoras y una asistencia superior a los 43.000 visitantes registrados el año pasado. The NIT donó mercaderías incautadas por más de 5.600 millones. La Dirección Nacional de Ingresos Tributarios informó que entregó cerca de 393 toneladas de mercaderías decomisadas valoradas en más de 5.600 millones de guaraníes a 388 instituciones benéficas de todo el país. Los beneficiarios incluyen hospitales, hogares de ancianos, penitenciarías, comedores comunitarios y otras organizaciones sociales. Durante el primer semestre del año, la The NIT incautó más de 843 toneladas de productos en operativos contra el contrabando, principalmente frutas, verduras, alimentos y productos agrícolas. Casi el 47% de esas mercaderías fue destinado a donaciones para apoyar a sectores vulnerables y aprovechar productos aptos para todo consumo.
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0: Incendios mantienen en alerta a España y Francia. España y Francia continúan enfrentando graves incendios forestales que ya provocaron decenas de miles de evacuaciones y obligaron a solicitar ayuda a la Unión Europea. En Francia, el mayor incendio afecta a la bahía de Arcachón, donde más de 10.000 hectáreas fueron consumidas por el fuego y unas 63.000 personas debieron abandonar sus hogares. En España, los incendios que afectan a las comunidades de Madrid y Ávila siguen fuera de control y ya arrasaron unas 15.000 hectáreas. Las altas temperaturas y los fuertes vientos complican las tareas de los bomberos, mientras la Unión Europea envió aviones y otros recursos para colaborar en las labores de extinción. Cuba sufrirá apagones que afectarán a más de 2/3 del país. Cuba afrontará este viernes una de las jornadas más críticas de cortes de energía, con apagones que podrían afectar simultáneamente el 67,5% del territorio durante las horas de mayor consumo. La crisis energética se debe al deterioro de las centrales termoeléctricas, la falta de combustibles y la escasa inversión en el sistema eléctrico. Actualmente, 11 de las 16 unidades de generación están fuera de servicio y especialistas estiman que el país necesitaría entre 8.000 y 10.000 millones de dólares para modernizar completamente su red eléctrica. Flavio Bolsonaro lanzó su candidatura presidencial en Brasil. El senador Flavio Bolsonaro será proclamado este sábado como candidato presidencial del Partido Liberal para las elecciones de octubre, en un acto que contará con la presencia del presidente argentino Javier Milei. El hijo mayor del expresidente Jair Bolsonaro buscará unificar la derecha brasileña mientras su padre permanece inhabilitado y preso. Sin embargo, su candidatura enfrenta dificultades para sumar aliados políticos y también quedó envuelta de cuestiones por su presunta relación con un empresario investigado por fraude financiero. Además, en los últimos días logró recomponer públicamente su relación con la ex primera dama Michelle Bolsonaro, tras un enfrentamiento que generó tensiones dentro del partido.
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0: Joshua Duerksen clasifica cuarto en Hungría. El piloto paraguayo Joshua Duerksen terminó cuarto en la clasificación de la Fórmula 2 en el circuito de Hungaroring en Hungría, logrando una de las mejores posiciones de salida de la temporada. Gracias a ese resultado, el representante de Invicta Racing largará séptimo en la carrera sprint del sábado. Debido a la parrilla invertida, y cuarto en la carrera principal del domingo. Duersen buscará volver a sumar puntos tras su reciente victoria en la prueba sprint de Spa-Francorchamps. Pablo Vitamina Sánchez espera un lateral izquierdo. El entrenador de Olimpia, Pablo Vitamina Sánchez, confirmó que el plantel está prácticamente definido para el torneo clausura, aunque la dirigencia continúa negociando la incorporación de un lateral izquierdo, puesto para el que suena el chileno Esteban Matus. El técnico también informó que Richard Ortiz y Tim Payne ya están recuperados y disponibles para el debut del campeonato. Además, descartó la llegada de otro delantero al considerar que el equipo cuenta con suficientes opciones ofensivas para afrontar el segundo semestre.
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0: Para hoy sábado 25 de julio, el clima estará fresco a cálido con cielo mayormente nublado, vientos del sureste luego del noreste, con algunas lluvias dispersas. Temperaturas mínimas de 18 grados y una máxima que alcanzará los 27 grados. Para mañana domingo 26 de julio, el clima estará cálido a caluroso, cielo parcialmente nublado a nublado y vientos moderados del norte luego variables. Temperatura mínima de 20 grados y la máxima alcanzará los 33 grados. Muchas gracias por acompañarnos en esta edición de Flash de Noticias. Mi nombre es Brian Bob y les deseo a todos un excelente fin de semana.
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0: Es la hora 11 en punto. La temperatura 20 grados 8 décimas.
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0: Es la hora 11:15.
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3: Escúchelo hoy en la voz de Carlos Rey.
4: En este mensaje tratamos el siguiente caso de una joven que descargó su conciencia de manera anónima a nuestro sitio conciencia.net, autorizándonos a que la citáramos.
5: Hace una semana robé algo. No es la primera vez que me pasa, pero esta vez ha sido realmente grave y me arrepiento mucho. No sé cómo hacer para que mis padres me perdonen y sepan que realmente estoy arrepentida. Solo tengo 15 años y no quiero que esto nos perjudique toda la vida. Yo sé que hice mal, pero quiero ganarme el perdón de mis padres y no sé cómo. Por eso me quitaron mi teléfono y casi no me hablan. Necesito un consejo sobre cómo lograr el perdón de mis padres.
4: Este es el consejo que le dio mi esposa. Estimada amiga, nos alegra que estés ansiosa de ser perdonada. Eso demuestra que no estás conforme con sentirte culpable. Sin embargo, es muy importante que comprendas que el ser perdonada no elimina las consecuencias de lo que has hecho. Tus padres pueden perdonarte por completo y aún así esperar que aceptes las consecuencias o la disciplina. De hecho, los padres que tienen más éxito saben cómo amar y perdonar, y también cómo velar que las consecuencias disciplinarias se hayan cumplido. Cuando Dios diseñó la familia, les dio la responsabilidad a los padres no solo de proteger a los hijos, sino también de enseñarles a distinguir entre el bien y el mal. Es evidente que tus padres te enseñaron que robar es malo. Es más, bien pudieran haberte dicho que uno de los 10 mandamientos nos prohíbe que robemos. Pero ellos ahora han visto la evidencia que prueba que tú aún no has aprendido la lección. Bien pudieras estar arrepentida con toda sinceridad. Y bien pudieras en realidad desear no haber robado lo que robaste. Pero tus padres tienen la responsabilidad de diseñar y llevar a cabo las consecuencias que evitarán que quieras volver a robar. Tu caso me recuerda lo que sucede cuando quebrantamos cualquiera de las leyes de Dios. Si estamos muy arrepentidos, Dios nos perdona, pero no elimina las consecuencias. Por ejemplo, si fueras a la cárcel por haber robado, Dios te perdonaría si se lo pidieras, pero no te sacaría de la cárcel así nomás. Tus padres bien pueden perdonarte como lo hace Dios, pero no debes esperar que te devuelvan el teléfono enseguida. Ni debes esperar que tus padres confíen en ti por mucho tiempo. Debes mostrar mediante tu actitud y tu conducta que has aprendido la lección que ellos están tratando de enseñarte. Cada vez que les pides a tus padres que te devuelvan el teléfono, les demuestras que en realidad no comprendes la seriedad de lo que hiciste. Así que deja de pedirles que eliminen las consecuencias y comienza más bien a mostrar una mejor actitud. Con eso termina lo que recomienda Linda, mi esposa. Este caso y este consejo pueden leerse e imprimirse si se pulsa la pestaña en conciencia.net que dice casos y luego se busca el caso 785.
6: Si desea comunicarse con nosotros, puede hacerlo enviándonos su mensaje por correo electrónico a la dirección mensaje@conciencia.net.

0: Es la hora 11:30 minutos.
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0: Es la hora 12 en punto. La temperatura 22 grados, una décima.
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0: Sean todos bienvenidos a una nueva edición de Flash de Noticias aquí por Radio Noilam. Mi nombre es Brian Bob y hoy les estaré acompañando con las principales novedades de hoy día viernes 24 de julio.
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0: Expo Rodeo Trébol celebrará sus 50 años con una edición histórica. La Expo Rodeo Trébol conmemorará su 50 aniversario del 12 al 16 de agosto en Loma Plata con una edición que reunirá ganadería, tecnología, industria, gastronomía y espectáculos internacionales. El presidente de la organización, Egon Neufeld, destacó que habrá dos noches de rodeo internacional con jinetes de Brasil, exhibiciones de acrobacias y motores, además de conciertos con artistas locales y actividades para toda la familia. La feria también rendirá homenaje a sus 5 décadas de historia con un pabellón histórico, un libro y un documental. Se espera un récord de más de 700 animales de unas 50 cabañas para los juzgamientos, 3 remates de genética bovina, más de 100 empresas expositoras y una asistencia superior a los 43.000 visitantes registrados el año pasado. The NIT donó mercaderías incautadas por más de 5.600 millones. La Dirección Nacional de Ingresos Tributarios informó que entregó cerca de 393 toneladas de mercaderías decomisadas valoradas en más de 5.600 millones de guaraníes a 388 instituciones benéficas de todo el país. Los beneficiarios incluyen hospitales, hogares de ancianos, penitenciarías, comedores comunitarios y otras organizaciones sociales. Durante el primer semestre del año, la The NIT incautó más de 843 toneladas de productos en operativos contra el contrabando, principalmente frutas, verduras, alimentos y productos agrícolas. Casi el 47% de esas mercaderías fue destinado a donaciones para apoyar a sectores vulnerables y aprovechar productos aptos para todo consumo.
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0: Incendios mantienen en alerta a España y Francia. España y Francia continúan enfrentando graves incendios forestales que ya provocaron decenas de miles de evacuaciones y obligaron a solicitar ayuda a la Unión Europea. En Francia, el mayor incendio afecta a la bahía de Arcachón, donde más de 10.000 hectáreas fueron consumidas por el fuego y unas 63.000 personas debieron abandonar sus hogares. En España, los incendios que afectan a las comunidades de Madrid y Ávila siguen fuera de control y ya arrasaron unas 15.000 hectáreas. Las altas temperaturas y los fuertes vientos complican las tareas de los bomberos, mientras la Unión Europea envió aviones y otros recursos para colaborar en las labores de extinción. Cuba sufrirá apagones que afectarán a más de 2/3 del país. Cuba afrontará este viernes una de las jornadas más críticas de cortes de energía, con apagones que podrían afectar simultáneamente el 67,5% del territorio durante las horas de mayor consumo. La crisis energética se debe al deterioro de las centrales termoeléctricas, la falta de combustibles y la escasa inversión en el sistema eléctrico. Actualmente, 11 de las 16 unidades de generación están fuera de servicio y especialistas estiman que el país necesitaría entre 8.000 y 10.000 millones de dólares para modernizar completamente su red eléctrica. Flavio Bolsonaro lanzó su candidatura presidencial en Brasil. El senador Flavio Bolsonaro será proclamado este sábado como candidato presidencial del Partido Liberal para las elecciones de octubre, en un acto que contará con la presencia del presidente argentino Javier Milei. El hijo mayor del expresidente Jair Bolsonaro buscará unificar la derecha brasileña mientras su padre permanece inhabilitado y preso. Sin embargo, su candidatura enfrenta dificultades para sumar aliados políticos y también quedó envuelta de cuestiones por su presunta relación con un empresario investigado por fraude financiero. Además, en los últimos días logró recomponer públicamente su relación con la ex primera dama Michelle Bolsonaro, tras un enfrentamiento que generó tensiones dentro del partido.
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0: Joshua Duerksen clasifica cuarto en Hungría. El piloto paraguayo Joshua Duerksen terminó cuarto en la clasificación de la Fórmula 2 en el circuito de Hungaroring en Hungría, logrando una de las mejores posiciones de salida de la temporada. Gracias a ese resultado, el representante de Invicta Racing largará séptimo en la carrera sprint del sábado. Debido a la parrilla invertida, y cuarto en la carrera principal del domingo. Duersen buscará volver a sumar puntos tras su reciente victoria en la prueba sprint de Spa-Francorchamps. Pablo Vitamina Sánchez espera un lateral izquierdo. El entrenador de Olimpia, Pablo Vitamina Sánchez, confirmó que el plantel está prácticamente definido para el torneo clausura, aunque la dirigencia continúa negociando la incorporación de un lateral izquierdo, puesto para el que suena el chileno Esteban Matus. El técnico también informó que Richard Ortiz y Tim Payne ya están recuperados y disponibles para el debut del campeonato. Además, descartó la llegada de otro delantero al considerar que el equipo cuenta con suficientes opciones ofensivas para afrontar el segundo semestre.
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0: Para hoy sábado 25 de julio, el clima estará fresco a cálido con cielo mayormente nublado, vientos del sureste luego del noreste, con algunas lluvias dispersas. Temperaturas mínimas de 18 grados y una máxima que alcanzará los 27 grados. Para mañana domingo 26 de julio, el clima estará cálido a caluroso, cielo parcialmente nublado a nublado y vientos moderados del norte luego variables. Temperatura mínima de 20 grados y la máxima alcanzará los 33 grados. Muchas gracias por acompañarnos en esta edición de Flash de Noticias. Mi nombre es Brian Bob y les deseo a todos un excelente fin de semana.
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0: y ahí imagina ya en el programa Cuñá Paraguaype, apurándose en debe. 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

0: Es la hora 13 en punto. La temperatura 23 grados 6 décimas.
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0: Es la hora 15:45 minutos.
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0: Sean todos bienvenidos a una nueva edición de Flash de Noticias aquí por Radio Noilam. Mi nombre es Brian Bob y hoy les estaré acompañando con las principales novedades de hoy día viernes 24 de julio.
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0: Expo Rodeo Trébol celebrará sus 50 años con una edición histórica. La Expo Rodeo Trébol conmemorará su 50 aniversario del 12 al 16 de agosto en Loma Plata con una edición que reunirá ganadería, tecnología, industria, gastronomía y espectáculos internacionales. El presidente de la organización, Egon Neufel, destacó que habrá dos noches de rodeo internacional con jinetes de Brasil, exhibiciones de acrobacias y motores, además de conciertos con artistas locales y actividades para toda la familia. La feria también rendirá homenaje a sus 5 décadas de historia con un pabellón histórico, un libro y un documental. Se espera un récord de más de 700 animales de unas 50 cabañas para los juzgamientos, 3 remates de genética bovina, más de 100 empresas expositoras y una asistencia superior a los 43 mil visitantes registrados el año pasado. The NIT donó mercaderías incautadas por más de 5.600 millones. La Dirección Nacional de Ingresos Tributarios informó que entregó cerca de 393 toneladas de mercaderías decomisadas valoradas en más de 5.600 millones de guaraníes a 388 instituciones benéficas de todo el país. Los beneficiarios incluyen hospitales, hogares de ancianos, penitenciarías, comedores comunitarios y otras organizaciones sociales. Durante el primer semestre del año, la The NIT incautó más de 843 toneladas de productos en operativos contra el contrabando, principalmente frutas, verduras, alimentos y productos agrícolas. Casi el 47% de esas mercaderías fue destinado a donaciones para apoyar a sectores vulnerables y aprovechar productos aptos para todo consumo.
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0: Incendios mantienen en alerta a España y Francia. España y Francia continúan enfrentando graves incendios forestales que ya provocaron decenas de miles de evacuaciones y obligaron a solicitar ayuda a la Unión Europea. En Francia, el mayor incendio afecta a la bahía de Arcachón, donde más de 10.000 hectáreas fueron consumidas por el fuego y unas 63.000 personas debieron abandonar sus hogares. En España, los incendios que afectan a las comunidades de Madrid y Ávila siguen fuera de control y ya arrasaron unas 15.000 hectáreas. Las altas temperaturas y los fuertes vientos complican las tareas de los bomberos, mientras la Unión Europea envió aviones y otros recursos para colaborar en las labores de extinción. Cuba sufrirá apagones que afectarán a más de 2/3 del país. Cuba afrontará este viernes una de las jornadas más críticas de cortes de energía, con apagones que podrían afectar simultáneamente el 67,5% del territorio durante las horas de mayor consumo. La crisis energética se debe al deterioro de las centrales termoeléctricas, la falta de combustibles y la escasa inversión en el sistema eléctrico. Actualmente, 11 de las 16 unidades de generación están fuera de servicio y especialistas estiman que el país necesitaría entre 8.000 y 10.000 millones de dólares para modernizar completamente su red eléctrica. Flavio Bolsonaro lanzó su candidatura presidencial en Brasil. El senador Flavio Bolsonaro será proclamado este sábado como candidato presidencial del Partido Liberal para las elecciones de octubre, en un acto que contará con la presencia del presidente argentino Javier Milei. El hijo mayor del expresidente Jair Bolsonaro buscará unificar la derecha brasileña mientras su padre permanece inhabilitado y preso. Sin embargo, su candidatura enfrenta dificultades para sumar aliados políticos y también quedó envuelta de cuestiones por su presunta relación con un empresario investigado por fraude financiero. Además, en los últimos días logró recomponer públicamente su relación con la ex primera dama Michelle Bolsonaro, tras un enfrentamiento que generó tensiones dentro del partido.
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0: Joshua Duerksen clasifica cuarto en Hungría. El piloto paraguayo Joshua Duerksen terminó cuarto en la clasificación de la Fórmula 2 en el circuito de Hungaroring en Hungría, logrando una de las mejores posiciones de salida de la temporada. Gracias a ese resultado, el representante de Invicta Racing largará séptimo en la carrera sprint del sábado. Debido a la parrilla invertida, y cuarto en la carrera principal del domingo. Duersen buscará volver a sumar puntos tras su reciente victoria en la prueba sprint de Spa-Francorchamps. Pablo Vitamina Sánchez espera un lateral izquierdo. El entrenador de Olimpia, Pablo Vitamina Sánchez, confirmó que el plantel está prácticamente definido para el torneo clausura, aunque la dirigencia continúa negociando la incorporación de un lateral izquierdo, puesto para el que suena el chileno Esteban Matus. El técnico también informó que Richard Ortiz y Tim Payne ya están recuperados y disponibles para el debut del campeonato. Además, descartó la llegada de otro delantero al considerar que el equipo cuenta con suficientes opciones ofensivas para afrontar el segundo semestre.
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0: Para hoy sábado 25 de julio, el clima estará fresco a cálido con cielo mayormente nublado, vientos del sureste luego del noreste, con algunas lluvias dispersas. Temperaturas mínimas de 18 grados y una máxima que alcanzará los 27 grados. Para mañana domingo 26 de julio, el clima estará cálido a caluroso, cielo parcialmente nublado a nublado y vientos moderados del norte luego variables. Temperatura mínima de 20 grados y la máxima alcanzará los 33 grados. Muchas gracias por acompañarnos en esta edición de Flash de Noticias. Mi nombre es Brian Bob y les deseo a todos un excelente fin de semana.
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1: Es la hora 16 en punto. La temperatura 29 grados 6 décimas.
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0: Hola, amiguitos. Bienvenidos a mi programita Programote de Pedrito el Pulpo. Sí, ese soy yo. Hola, papi.
1: Hola, Pedrito. Y hola, amiguitos. Bienvenidos al programa de Pedrito el Pulpo, un programa hecho especialmente para ti.
0: Claro que sí, papi. Estoy muy contento porque nuevamente traemos historias para contar a nuestros amiguitos ahí en casa.
1: Claro que sí, Pedrito. Sabes, nos gusta mucho y nos hace muy feliz compartir contigo estas historias. ¿Sabes de qué hablaremos hoy, Pedrito?
0: No, papi, pero ya quiero escuchar la historia de hoy.
1: ¡Qué bien, Pedrito! Estoy seguro que todos los niños y niñas ahí en casa también están esperando con ansias. Pero primero...
0: ¡Primero una hermosa cancioncita!

0: Ahora sí, papi, ¿cómo se titula la historia de hoy?
1: La historia de hoy se titula Lo que Dios dice de ti. Hola, niñas y niños. Hoy les traigo la historia de Dani. Él es un chico bastante normal. Juega con sus amigos. Vive con sus padres. Le va bien en la escuela, pero a veces no tan bien. La verdad que bastante normal, tanto como para pasar desapercibido. O sea que muy pocos lo notan, pero algo está a punto de cambiar.
2: Ay, qué aburrido. Otra vez lunes. Y hay que volver a la escuela. Ahí nunca me pasa nada interesante. Pero es que yo no soy interesante. Qué aburrido. Un día más como todos.
1: Así es, amiguito. Dani estaba muy frustrado. En la escuela no pasaba nada. Es que ni siquiera lo fastidiaban los más grandes. Era tan aburrida la escuela que todos iban tristes. ¿Recuerdan que les dije que todo estaba a punto de cambiar? Pues sí. Escuchemos a ver qué dice la directora.
3: Buenos días a todos. Les informo que la profesora de música, la señorita Marta, ya no estará con nosotros. A sus 95 años ya no escucha bien y ha decidido descansar. Hicimos un llamado y el único que acudió fue el profesor David. Así que se los presento. Él será su nuevo profesor de música. Ok, vuelvan a sus actividades.
1: Todos escucharon, pero estaban tan aburridos que no prestaron mucha atención. Pero amigos, este profesor era diferente. Tenía ese brillo en los ojos que decía:
4: Estos chicos necesitan energía. Necesitan de lo que yo tengo para que puedan vivir. Así que les daré una muestra.
1: Lo primero que hizo fue instalar unas cornetas a la puerta del salón de música. Y luego...
4: Probando. Disculpen todos, perdonen que los saque de sus emocionantes rutinas, pero les hago la invitación a la nueva clase de música. Los interesados en cambiar su vida, les invito. Aquí les dejo un adelanto de lo que oirán.
1: ¡Guau! Todos voltearon a ver. Por pura casualidad, Dani pasaba por el frente de la puerta del salón de música. Así que cuando todos se agolparon para inscribirse en la clase, él fue el primero. No porque quería, sino porque la multitud lo empujó.
4: Hola, ¿y tú cómo te llamas?
2: Me llamo Dani.
4: Bueno, Dani, bienvenido a la clase de música. Eres el primero, te felicito. Pasa adelante.
1: Poco a poco fueron entrando hasta que ya no hubo lugar. Lo primero que David dijo fue...
4: ¿Saben por qué ningún profesor quiso venir a tomar el puesto de la señora Marta? Porque todos afuera dicen que esta escuela es la más aburrida, gris y triste de la ciudad. ¿Qué opinas tú de esto, Dani?
2: Bueno, pues yo creo que... Sí, es así.
4: Pues no es así. Aunque eso sea lo que vean a su alrededor y todo el mundo afuera diga eso, importa lo que la gente diga. ¿Ah, Dani?
2: Sí importa.
4: Pues, sí importa, pero importa más lo que Dios dice de ustedes. Y Él dice que somos sus hijos, que nos creó con un propósito y nos capacitó para alcanzarlo. Él creó todo con color y ritmo, así que fuera lo gris.
1: Aunque el profesor David estaba muy emocionado, todos estaban como en shock, sin decir nada.
4: Mm, Esto será más difícil de lo que pensé. Así que, Dios, por favor, ayúdame. Muy bien. Todos los que alguna vez tocaron un instrumento por aquí. Y todos los que cantan por aquí. Y tú, Dani, serás mi asistente.
2: No. Yo no soy nadie. Aquí debe haber alguien mejor.
4: Recuerda, Dani, no es lo que la gente dice de ti. Es lo que Dios dice que eres. Y Él dice que eres una nueva criatura y que te ha escogido para cosas grandes. Así que ayúdame, vamos a organizar esto.
1: No fue fácil, amiguitos. No solo era saber quién cantaba o tocaba un instrumento, lo cual había muchos, y con talento. Era que al hacerlo, lo hicieran con el corazón y con alegría. Y saben, amiguitos, uno de los mejores con la guitarra era Dani. Él tenía una guitarra vieja en su casa, que era de su papá. Pero al estar tan triste y aburrido, nunca la tocó. Al empezar las clases de música, le pidió a su papá que le enseñara. Y de la mano del profesor, se perfeccionó tanto que el profesor le dijo:
4: Dani, estaba pensando que tú podrías hacer un solo de guitarra en la presentación de fin de año. ¿Qué te parece?
1: Esta vez la respuesta de Dani fue diferente.
2: Pues si Dios dice que puedo hacerlo, acepto el reto.
1: El día llegó, amiguitos. Todos preparados, la escuela adornada, pues había cambiado el ambiente. El profesor David no solo enseñaba música, también enseñaba que Dios es bueno y quiere lo mejor para nosotros. Así que debemos estar contentos porque Dios siempre está de buen humor. Eso hacía que todo estuviera de buen humor. Así que a esta presentación asistieron no solo los padres y maestros de la escuela, sino también los de otras escuelas. Pero escuchemos qué está haciendo Dani. Sí, creo que está orando. Está hablando con Dios.
2: Señor, gracias porque has cambiado mi vida y la de este colegio también. Gracias porque tú dices cosas buenas de mí. Y aunque otros digan cosas malas, las que verdaderamente importan son tus palabras. Ahora ayúdame a que este solo de guitarra salga de lo mejor. Te lo dedico a ti. Amén.
0: Papi, qué bonita historia. Amiguitos, Dios quiere lo mejor para ti, pero no hay que estar triste.
1: Así es, Pedrito. Dios ve lo mejor de ti y quiere que lo utilices. No te detengas por los malos comentarios. Confía en Dios siempre.
0: Amiguito, la Biblia, que es la palabra escrita de Dios, dice en Proverbios 17:22, el corazón alegre constituye buen remedio, mas el espíritu triste seca los huesos.
1: Claro que sí, y el único que puede contentar el corazón es el Señor Jesús. Llegamos al final de este programa. Si nos quieres escribir y mandar tus dibujos, lo puedes hacer a través de nuestro correo pedritoelpulpo@47 Maracay, Aragua, Venezuela, o a través del correo electrónico pedrito@transmundial.org. pedrito@transmundial.org.
0: Ya sabes, amiguito, escríbenos. Queremos saber de ti. No se te olvide. Y nos vemos en nuestro próximo programita programote. ¡Chao!

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0: Es la hora 17 en punto. La temperatura 29 grados 8 décimas.
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0: Es la hora 17:30 minutos.
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Los pajaritos. Cada vez que veo un pajarito le doy gracias a Dios. Mis preferidos son los petirrojos, por su belleza y por su gran sociabilidad. Pero los gorriones son los más

frecuentes de ver por todas partes del mundo. Recuerdo una canción de mi época de profesora de escuela dominical. Su letra aún me infunde ánimos y me la canto a mí misma en muchas ocasiones. Dice así: no debes preocuparte por mañana y así entristecer tu corazón. Si nuestro Padre los gorriones cuida, te cuidará con más razón. Él te ama, te cuida, tu carga Él alivia. Si nuestro Padre los gorriones cuida, te cuidará con más razón. Cuán cierta es esta canción, y aunque está escrita para niños, su mensaje nos anima a todos a confiar en el cuidado amoroso de Dios sobre nosotros. Si Dios cuida a estas criaturas tan pequeñas y ninguna está olvidada delante de Él, ¿cuánto más no estaremos nosotros presentes en su memoria para cuidarnos? Además, los pajarillos con sus trinos desde temprano en la mañana me animan a salir de mi cama para dedicar un tiempo de lectura de la Biblia y alabanza a Dios. Ellos son unos grandes adoradores. Desde luego que Dios Creador hizo muy bien en crear a estos seres tan pequeños, pero tan hermosos, que nos enseñan tantas cosas. Que los pajaritos sean para nosotros bonitos recordatorios del cuidado constante de Dios hacia su creación, de tal manera que podamos vivir vidas más confiadas y relajadas, descansando en el cuidado amoroso y fiel de Dios. Así que no temas, si Dios cuida de las aves, cuidará de ti también. Meditación escrita por Mercedes Gazán Saboya, España.

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0: llamadas del público. Dímelo, caballito, ¿cómo te sientes hoy?
1: Bro, te estoy llamando porque soy fanático a tu podcast, pero quisiera que me ayudaras, porque la verdad últimamente me he sentido bien triste y ni siquiera sé por qué.
0: Entiendo, entiendo. Tranquilo, que yo te tengo la solución. Solo te digo que le subas el volumen al máximo al tema que estás por escuchar y te aseguro que esa tristeza se va.

0: informando sobre Israel y Gaza, mas seguimos ignorando el estado de nuestra casa. En Ucrania siguen las tensiones en contra de Rusia. En la familia el enemigo trabaja con...
1: Es la hora 19 en punto.
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0: Esta es la canción de libertad. Redimídome, Agustín Ramos.
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0: tsunamita tomó la mejor decisión de su vida: traer a su casa la presencia de Dios. Porque cuando la presencia de Dios entra a un lugar, lo seco tiene que reverdecer.
1: ¡Aleluya!
0: Lo que se cayó tiene que levantarse. Cuando la presencia llega a una casa, la familia tiene que restaurarse.

0: Es la hora 20 en punto. La temperatura 25 grados, 3 décimas.
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0: Sean todos bienvenidos a una nueva edición de Flash de Noticias aquí por Radio Noilam. Mi nombre es Brian Bob y hoy les estaré acompañando con las principales novedades de hoy día viernes 24 de julio.
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0: Expo Rodeo Trébol celebrará sus 50 años con una edición histórica. La Expo Rodeo Trébol conmemorará su 50 aniversario del 12 al 16 de agosto en Loma Plata con una edición que reunirá ganadería, tecnología, industria, gastronomía y espectáculos internacionales. El presidente de la organización, Egon Neufeld, destacó que habrá dos noches de rodeo internacional con jinetes de Brasil, exhibiciones de acrobacias y motores, además de conciertos con artistas locales y actividades para toda la familia. La feria también rendirá homenaje a sus 5 décadas de historia con un pabellón histórico, un libro y un documental. Se espera un récord de más de 700 animales de unas 50 cabañas para los juzgamientos, 3 remates de genética bovina, más de 100 empresas expositoras y una asistencia superior a los 43.000 visitantes registrados el año pasado. The NIT donó mercaderías incautadas por más de 5.600 millones. La Dirección Nacional de Ingresos Tributarios informó que entregó cerca de 393 toneladas de mercaderías decomisadas valoradas en más de 5.600 millones de guaraníes a 388 instituciones benéficas de todo el país. Los beneficiarios incluyen hospitales, hogares de ancianos, penitenciarías, comedores comunitarios y otras organizaciones sociales. Durante el primer semestre del año, la DENIT incautó más de 843 toneladas de productos en operativos contra el contrabando, principalmente frutas, verduras, alimentos y productos agrícolas. Casi el 47% de esas mercaderías fue destinado a donaciones para apoyar a sectores vulnerables y aprovechar productos aptos para todo consumo.
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0: Incendios mantienen en alerta a España y Francia. España y Francia continúan enfrentando graves incendios forestales que ya provocaron decenas de miles de evacuaciones y obligaron a solicitar ayuda a la Unión Europea. En Francia, el mayor incendio afecta a la bahía de Arcachón, donde más de 10.000 hectáreas fueron consumidas por el fuego y unas 63.000 personas debieron abandonar sus hogares. En España, los incendios que afectan a las comunidades de Madrid y Ávila siguen fuera de control y ya arrasaron unas 15.000 hectáreas. Las altas temperaturas y los fuertes vientos complican las tareas de los bomberos, mientras la Unión Europea envió aviones y otros recursos para colaborar en las labores de extinción. Cuba sufrirá apagones que afectarán a más de 2/3 del país. Cuba afrontará este viernes una de las jornadas más críticas de cortes de energía, con apagones que podrían afectar simultáneamente el 67,5% del territorio durante las horas de mayor consumo. La crisis energética se debe al deterioro de las centrales termoeléctricas, la falta de combustibles y la escasa inversión en el sistema eléctrico. Actualmente, 11 de las 16 unidades de generación están fuera de servicio y especialistas estiman que el país necesitaría entre 8.000 y 10.000 millones de dólares para modernizar completamente su red eléctrica. Flávio Bolsonaro lanzó su candidatura presidencial en Brasil. El senador Flávio Bolsonaro será proclamado este sábado como candidato presidencial del Partido Liberal para las elecciones de octubre, en un acto que contará con la presencia del presidente argentino Javier Milei. El hijo mayor del expresidente Jair Bolsonaro buscará unificar la derecha brasileña mientras su padre permanece inhabilitado y preso. Sin embargo, su candidatura enfrenta dificultades para sumar aliados políticos y también quedó envuelta de cuestiones por su presunta relación con un empresario investigado por fraude financiero. Además, en los últimos días logró recomponer públicamente su relación con la ex primera dama Michelle Bolsonaro, tras un enfrentamiento que generó tensiones dentro del partido.
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0: Joshua Duerksen clasifica cuarto en Hungría. El piloto paraguayo Joshua Duerksen terminó cuarto en la clasificación de la Fórmula 2 en el circuito de Hungaroring en Hungría, logrando una de las mejores posiciones de salida de la temporada. Gracias a ese resultado, el representante de Invicta Racing largará séptimo en la carrera sprint del sábado. Debido a la parrilla invertida, y cuarto en la carrera principal del domingo. Duersen buscará volver a sumar puntos tras su reciente victoria en la prueba sprint de Spa-Francorchamps. Pablo Vitamina Sánchez espera un lateral izquierdo. El entrenador de Olimpia, Pablo Vitamina Sánchez, confirmó que el plantel está prácticamente definido para el torneo clausura, aunque la dirigencia continúa negociando la incorporación de un lateral izquierdo, puesto para el que suena el chileno Esteban Matus. El técnico también informó que Richard Ortiz y Tim Payne ya están recuperados y disponibles para el debut del campeonato. Además, descartó la llegada de otro delantero al considerar que el equipo cuenta con suficientes opciones ofensivas para afrontar el segundo semestre.
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0: Para hoy sábado 25 de julio, el clima estará fresco a cálido con cielo mayormente nublado, vientos del sureste luego del noreste, con algunas lluvias dispersas, temperaturas mínimas de 18 grados y una máxima que alcanzará los 27 grados. Para mañana domingo 26 de julio, el clima estará cálido a caluroso, cielo parcialmente nublado a nublado y vientos moderados del norte luego variables, temperatura mínima de 20 grados y la máxima alcanzará los 33 grados. Muchas gracias por acompañarnos en esta edición de Flash de Noticias. Mi nombre es Brian Bob y les deseo a todos un excelente fin de semana.
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